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1: Ya son las 8 de la mañana y 2 minutos. ¿Qué tal, familia Bésame? Muy, pero muy buenos días. Feliz domingo. 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

0: 8:08, familia, bésame. Muy, pero muy buenos días. Feliz despertar en la mañana de hoy, domingo, ya 4 de octubre de este año 2026. Aquí está tu corazón de melón, como siempre, con toda la alegría, el cariño y el amor para los mejores oyentes del mundo.
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0: ¿Qué tal, queridos oyentes? ¿Cómo amanecen? ¿Descansaron? ¿Me los dejaron dormir? Voy a estar hoy domingo con todas las inolvidables, esas canciones que definitivamente tocan sentimientos, mueven emociones y sobre todo llenan el alma y el corazón de mucho amor en Bésame. Saludos para toda la gente linda que está desayunando a esta hora, que disfruta un delicioso tamal con una arepa amarilla. Está comiéndose un caldito de costilla. A mí me encanta el caldo de costilla, delicioso. Para los que se preparan para salir de pronto a algún balneario acá cerquita de Bucaramanga, mano. Para todos los que están durmiendo ahí, pereciendo en la cama. Para los 15J, 5 minuticos más. Bueno, voy a habilitar por acá el WhatsApp, Bésame, 318-828-0544, porque hoy domingo ustedes programan la música, las canciones. Las canciones inolvidables. A ver, voy por acá a encender el WhatsApp, Bésame. A ver, por acá. Listo. Es decir, usted me envía una nota de voz ahí. Ya mismo a través del 318-828-0544. 318-828-0544. Y ahí voy a estar súper atento para que usted ya mismo participe, me cuente desde dónde nos sintoniza. Si ya desayunó, qué va a comer. Y cuál es esa canción inolvidable que no puede faltar hoy domingo. Esa canción especial que usted dice, oiga Jota, esta canción me trae recuerdos. Esta canción me la dedicó a alguien importante en mi vida. Quizá ya no está, pero me dedicó esta canción. Así que póngase cómodo, vamos a disfrutar de esta mañana agradable del fin de semana con Bésame.
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0: E iniciamos este recorrido inolvidable con la voz de Albano y Romina Power. La canción se llama Siempre, Siempre.

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1: 8:20, por acá llega la voz de Juan Gabriel. Llega don Juan Gabriel. Esto se llama Te Sigo Amando.
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0: Hola, muy buenos días. Un cordial saludo para toda la audiencia de Bésame. Desde el barrio Portal de Santana, especialmente para Joni, que aún se encuentra en camita pereciendo, pero escuchando la buena música de Bésame.
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2: Muy bien, Joni, saludos. Mi amor, deje de pereciar. Ya son las 8:30 minutos. Saludos también para Juan Manuel. Están ahí en sintonía hoy domingo, fin de semana. Por acá también saludos para Gonzalo, dice reportando sintonía desde Lebrija, mano J. Ahí muy cerquita en el aeropuerto, un abrazo para Oscar Avindaño, dice buenos días, somos Talma en el aeropuerto. Un abrazo para Oscar, para toda la gente hermosa que está laborando a esta hora en el aeropuerto. Hoy domingo, ¿no? Toca camellar. Chévere, saludos ahí para toda la gente hermosa que está laborando, trabajando a esta hora y escuchando siempre.
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2: Un abrazo para María. María T dice, Jota, agrégame, por favor. Ya, mi amor, ya estás agregada, mi corazón de velón. Por acá saludos también para Fanny. Fanny me envía videos de buenos días. El desayuno. Todo un abrazo para Fanny. Por acá dice saludos Carlos Álvarez. Carlitos Álvarez, que está ahí en sintonía con Bésame. Claudia Puentes dice: mi corazón de melón desde Florida Blanca, escuchando Bésame. Ojo, en este espacio son las inolvidables, ¿no? Música de los años 60, 70 y 80. Acabamos con Cristina. Hola, Cristina.
3: Muy buenos días, corazón de melón. Aquí, desde mi casita, Prado de Moody's, haciendo un delicioso desayuno, unas arepitas con un huevo perico y un cafecito con leche.
2: ¡Oh, qué rico!
3: Que Dios te bendiga, que tengas un excelente día.
2: Amén.
3: ¿Me regalas, por favor, la canción de Ednita Nazario, Tú sin mí? Un abrazo, gracias.
2: Con gusto, mi amor. Ednita Nazario, esta mujer que ya tiene 71 años, ¿ah?
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2: Ay, esa qué melodía.
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2: Se llama Tú sin mí.

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0: Ben Glory. 8:43 es el domingo, fin de semana, y aquí estamos a través de los 104.7 también saludando a cada uno de los oyentes que se conectan a través de nuestra página web en besame.fm Bucaramanga, besame.fm Bucaramanga, mano. Hoy, a propósito de juega el Atlético Bucaramanga. Hoy juega el Atlético Bucaramanga frente al Yuyu, frente al Junior de Barranquilla. Mira, ve el Yuyu. Saludos también para todos los hinchas del Atlético Bucaramanga, del Junior de Barranquilla. Ojo, fútbol en paz, ¿no? Fútbol en paz, señores. Ahora hoy gana el Atlético Bucaramanga, mano. Gana el Bucaros, Bucaros. Pero hoy con oyentes, a ver por acá qué nos dicen. Hola.
1: Otica, buenos días, muy buenos días. Les saluda su gran amigo Roosevelt Guerrero, el Poder Amarillo. Bueno, reportándole sintonía de la mejor emisora de Same, aquí por los lados de la Quebrada Seca. Bueno, Otica, agradecerle, hermano, por esa buena melodía que ya está colocando en estos momentos, hermano. Viejitas inolvidables, soy yo. Bueno, Otica, sigue en la mejor sintonía de Same.
0: Salió Roosevelt. Bueno, quiero seguirlos invitando. Usted puede programar su canción inolvidable favorita ya mismo al 318-828-0544. Ese es nuestro WhatsApp de Bésame. 318-828-0544. ¿Qué canción inolvidable le gustaría escuchar en la mañana de hoy domingo? A ver, por acá, ¿qué nos dicen? Hola.
2: Muy buenos días, corazón de melón, desde La Victoria, juiciosa, escuchando la mejor emisora que me enamora, Bésame. Sí, ya desayuné, desayuné un delicioso tamal. Jotica, por favor, me complaces con la canción Hoy Lo Vi Pasar. Sí, esa canción Hoy Lo Vi Pasar de Rocío Dúrcal es muy importante, me trae recuerdos. Bueno, Jotica, abracitos y que tengas un bendecido domingo.
0: Amén.
2: Desde La Victoria, Bésame.

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0: Mentiras. Ya son las 9 de la mañana, 7 minutos en el domingo, fin de semana. Son las inolvidables, familia, bésame. Aquí estamos en una nueva hora musical con estas canciones que definitivamente lo hacen suspirar a uno, recordar y vivir momentos mágicos. A ver, por acá, ¿qué nos dice? Oye, apareció Margarita hoy domingo. Margarita, buenos días.
1: Hola, buenos días, Jótica. ¿Cómo le va?
0: Muy bien,
1: feliz,
0: mi amor.
1: Feliz inicio de semana. Que me Dios lo bendiga y le dé mucha salud.
0: Ven.
1: Estoy escuchando desde las 6:30.
0: Qué bueno.
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0: no consigo. A ver, por acá que nos dicen, hola.
1: Hola, bésame. Un saludo desde el barrio Antonio Santos Centro. Qué buena música que están pasando hoy domingo de descanso.
0: Siempre.
1: Saludos especiales, profesora Mercedes Uribe.
0: De pronto porque usted labora, profesora, pero todos los días programamos música exquisita al oído.
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0: Está Roberto Carlos, esta canción que se la dedicó...
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0: Se la dedicó a un novio.
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0: Tuvo Margarita en Bogotá.

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0: ¿Cuánto recuerdo detrás de esta canción de Chayanne, Tiempo de Vals? Recuerdo yo que uno no sabía bailar el vals, nada. Le invitaban a uno y las compañeras de estudio ahí en los diferentes salones comunales, ¿no? Del barrio. Barrio popular que se respete tiene su salón comunal, ¿sí o no? Y ahí lo invitaban a uno. Baile uno, ¿ah? Acá saludos para Estela, que nos reporta sintonía desde el barrio La Joya. Dice, para que me agreguen J. Por acá, que nos dicen? Hola, bésame. Hola.
1: Bueno, Jotica, que tenga un feliz y bendecido día.
0: Amén.
1: Yo, como siempre, aquí reportándole sintonía, Jotica, deseándole un hermoso y bendecido día a usted y a toda la audiencia de esta bella emisora. Oiga, Jotica, Margarita, así mejor dicho. A cada canción le tiene un recuerdo, ¿no?
0: Sí.
1: A cada canción le tiene un recuerdo. ¿Cómo olvidarlos? Imagínese usted, Jotica. Que Dios lo bendiga, hermanas. Un abrazo.
0: Saludos para mi amigo Diego Ordóñez, que está ahí en sintonía con Bésame. Un abrazo ahí para Diego, para todos los amigos de La Potencia Amarilla, para los que van en su vehículo particular también, conductores de buses, busetas, que hoy sea un domingo bendecido, que se suban muchos usuarios, muchos pasajeros, que hoy sea un día bendecido, querido amigo conductor. Acá Margarita sigue.
2: Oiga, Jotica, qué canción tan linda. Estoy aquí escuchándola, bien linda esa canción. Oiga, de noche cumplo años.
0: ¿Eh?
2: Me lo coloco a través de noche.
0: No, Margarita.
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0: De 63 años se echa Margarita, próximamente. Ah, bueno, de hoy en ocho, Margarita, mediante ahí le vamos a felicitar. Por acá saludos también para mi amiga Doña Edith, que está ahí en el José Acevedo y Gómez, laborando, comiendo papaya a esta hora y escuchando
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0: Qué saludos para ti, mi corazón de melón.
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0: Besito para Edith Castro, que está ahí en sintonía. Acá que nos dicen hola.
5: ¿Qué pasa, Biojota? Buenos días.
0: Buenos días.
5: Apareció Margarita, no. La que todo le pasa, la que todo le pasa.
0: No. Margarita, 63 años. Yo bien hecho a ver por acá.
6: Yo escucho Bésame, que pavo cuchurrumí. Buenos días. Bueno, la mejor música a esta hora. Ay, Dios mío, señor, un dominguito a las 9 y 10 de la mañana. Estas canciones tan bacanas. Oiga, complázcame ahí con la de siempre. Dame un beso. Dame un beso. Ah, de Yuri. A esta hora inolvidables. Chao, cuchurrumí. Ay, ay, ay.
0: Cuchurrumí, 9:27. Ya vengo con más complacencias. Cuéntame qué canción le gustaría escuchar. Saludos para mi amiga Doris, ahí en el barrio El Dangón. Un abrazo para mi amiga Doris, para el ingeniero Omar también, que están ahí en sintonía desde el barrio de Dangón. Esta canción me encanta, ¿no? Oh, oh. O si el tipo le dijera, oiga, mi amor, usted me encanta, dame un beso. Responde, no.

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1: .42 en la mañana de hoy domingo. El domingo fin de semana a través de los 104.7. Saludos para Carolina, que por acá me envía una fotografía. Dice: Jota, estamos en familia hoy domingo, celebrándole el cumpleaños a mi mamá. Y estamos preparando un delicioso mute en la cumbre. Bueno, saludos ahí para todos los oyentes que nos sintonizan. Para los que están conectados en el barrio La Cumbre, feliz cumpleaños para tu mamita, mi amor. Que Dios la bendiga grandemente hoy, mañana, siempre. Que le dé mucha salud, ¿no? Lo más importante es la salud. Mi querida Carolina, feliz cumpleaños. Disfruten de ese delicioso mute en familia, mi amor. También por acá dice: Hola Jota, reportando sintonía. Un abrazo para Ruby. A ver por acá que nos dicen: Hola
2: Jotica, aquí desde Campo Hermoso. Un saludo especial para todos los de la mesa y a todos los que nos escuchan en Bésame Radio, Radio Apasionada, porque Campo Hermoso es territorio Bésame.
1: Saludos ahí en Campo Hermoso. Todos los oyentes que a esta hora están conectados ahí en Campo Hermoso. Siempre nos sintonizan en las mañanas, en las tardes, en las noches, en todo momento. Campo Hermoso, saludos. Por acá que nos dice:
3: Buenos días, corazón de melón. Jotica hermoso, un feliz día. Está el día hermosísimo, con un solazo y un cielo blanco despejado espectacular.
1: Sí, es verdad.
3: Quisieras que me complacieras con la canción.
1: ¿Cuál?
3: Nuestra historia de amor. No la podré olvidar, pues de algo muy bello. 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

0: días. Quisiera escuchar la canción. Es como una poesía, se llama Canción para una esposa triste. Si la tienes, porfa. Gracias.
1: 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Está bien, hablemos. No intentes evitar la situación como otras veces.

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0: Esta canción se llama ¿Para qué? La hace Ana y Jaime. Ya son las 10 de la mañana, 5 minutos. Aquí estamos una hora más en el domingo fin de semana. Tu corazón de melón.
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0: Recados saludos para Alfonso, que está en sintonía en el barrio Campo Hermoso. También para todos los amigos tenderos en diferentes cafeterías ahí en Florida Blanca. Dicen J presente, estamos en sintonía con...
2: B.

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0: me encanta esta canción, ¿ah? Esta es mi canción favorita de los fines de semana. Para cortinar, ¿eh? Ven, Clarita. No, yo quiero ver si ustedes, los oyentes de Bésame, se saben esta canción. Si usted es oyente de
1: Bésame,
0: se tiene que saber esta canción, ¿no? Escuchar a todos los oyentes de Bésame a través de nuestro WhatsApp Bésame, el 318-828-0544. 318-828-0544. Vamos a cantar junto a esta canción. Me envía un pedacito de la canción, una notica de voz. Yo quiero saber si realmente se saben las canciones de Bésame. Si saben esta canción. Un pedacito de la canción. A ver, desde el inicio ahí. 318-828-0544. Ahí lo voy a escuchar. A ver si realmente se sabe la canción. La música de Bésame.

0: yo los quiero escuchar a ustedes. A ver, por acá, ¿qué nos dicen? Hola.
1: Buenos días, Jota. Pues ese cover de Menudo es de 1981. La primera canción original es de Humberto Tosi.
0: Pero John, yo dije que la cantaba. Yo sé la historia,
2: Yo, Botica, ¿cómo me le va? Un buen día, que mejor me lo bendiga. ¿Qué más habla, Leo? Me marito el territorio, bésame. Botica, hoy juega el Bucaramanga.
0: Yo haga... Sí, hoy juega el Bucaramanga. Yo los quiero escuchar es cantando.
3: Ole, Jota, buenos días. Pero madure, mano, con esos Menudos.
0: Canción sota, sí, me encanta esa canción. Señor, hoy juega el Atlético Bucaramanga, man. Hoy voy a ir al estadio. 6:10 de la tarde juega el Bucaramanga frente al Yuyu, el Junior de Barranquilla.
4: Hola, hola, Jota, ¿cómo no nos vamos a saber ese discazo de los 90? Eso dice así. Venga, llega ya, amanece de una vez, claridad por mi pie, mata sombra, dame luz, resplandor, libertad, para no soñar la mano, ya no, más nunca, bésame.
0: ¡Eso! Muy bien, mi amor, Alejandra, muy bien.
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0: Bueno.
6: Hola, Jotica, mi corazón de melón, ¿cómo estás? Bienvenida, como todo, o sea, canción de menú es inolvidable.
0: Sí.
6: No más, perder esa caridad. Ven, claridad, venera. Esa canción es inolvidable. Me encantaría escuchar, Jotica.
0: Ay, ¿qué canción?
6: Que me encanta de Julio Iglesias. Me olvidé de vivir, me olvidé de vivir. Felicidades por esa programación. Saludos a todas mis amigas de Maruchita.
0: No, pero ¿cómo se llaman las amigas? Maruchita no me dijo cómo se llaman las amigas ahí. Ah, Maruchita dijo que me iba a presentar a una amiga y no. No salió con nada, Maruchita. No salió con nada, Maruchita. Canción sota. 10:20, aquí está la voz de Julio Iglesias. Estamos en las inolvidables en el fin de semana. Te complacemos. Y a través de nuestro WhatsApp, bésame en el 318-828-0544. Esto se llama Me Olvidé de Vivir.

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0: bien, ya tan solo 10 minutos nos separan de las 11 en punto en Colombia en esta mañana de domingo, fin de semana. Oiga, ¿saben de qué me antojé? De una carne así, una carne a la llanera deliciosa, con papita, yuquita, guacamole, guarapo. Yo no tomo, pero hoy me quiero tomar un guarapito. Saludos para mi amiga Claudita Patiño, que está ahí en sintonía con Bésame. Claudita, saludos. Por acá, hola, ¿qué nos dicen?
1: Muy buenos días, Radio Bésame Bucaramanga, soy una fiel oyente de Ocaña, norte de Santander, y deseo escuchar esta cobardía de Chiquitel.
0: Listo, saludos ahí en Ocaña, mi amor. Un besito para ti, cariño. Diolima en sintonía desde Ocaña. Siempre está ahí súper conectada a través de Bésame.fm Bucaramanga.

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0: La voz de Rudy Márquez, Sombras, se llama esta canción. Ya son las 11 de la mañana y 12 minutos en Colombia. Aquí está Karina, Sé Cómo Duele. Ya estaré con oyentes. A esta hora se pueden comunicar a través del WhatsApp Bésame.
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0: Lo voy a escuchar. ¡Qué canción inolvidable! Falta todavía para que suene hoy domingo, fin de semana en Bésame.

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0: Desde Argentina, la voz de Sabú. Esta canción se llama Quizás Sí, Quizás No. Ya son las 11 de la mañana, 32 minutos. Estamos en el modo Bésame en el fin de semana con las inolvidables del corazón. A ver, saludos para Blanquita Hernández, que por acá está, que nos escribe. Jota, feliz de escuchar Bésame. También para Carlos Estrada, para Yesit, por acá dicen sintonía, por acá para Soraya Lucía Martínez también. Dice, me encanta la canción de Claridad. Para Willington también en sintonía. A ver, por acá, ¿qué nos dice el profe Nelson Toledo?
1: Hola Jota, muy buenos días, reportando sintonía al profe Nelson Toledo de Real de Minas, territorio Bésame. Jota, tiene musiquita de Camilo Quinto. Ay, sabroso esta hora escuchar. Preso salvaje, Melina. Oh, perdóname. Hoy ganamos. Bueno, mano, saludos, chao.
0: Hoy juega el Atlético Bucaramanga, profe. Hoy juega el Atlético Bucaramanga frente al Yuyu, frente al Junior de Barranquilla. Por acá hay muchos oyentes hinchas del Junior, ¿no? Saludos también para todos ellos, los hinchas del Junior de Barranquilla. Hoy juega el Atlético Bucaramanga. El equipo más grande. El equipo más grande. Ojo para mí, ¿no? Juega el Bucaramanga frente al Junior.
2: Yo voy cantando.
0: Acá saludos también para Zoila Rosa Patiño, para María Ramos también, que está ahí en sintonía con Bésame.
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0: Bueno, cuénteme, ¿cuánto queda el partido hoy? Junior frente al Bucaramanga, Bucaramanga frente al Junior de Barranquilla. Por acá saludos para María Puentes, dice Jota, gana el Bucaramanga 2-0. También saludos para mi amigo Oscar, dice, hoy gana el Atlético Bucaramanga, Jotica. Póngase la camiseta del Búcaros. Miriam dice, hoy gana el Bucaramanga, Jota, gol del Chino Zambuesa, nuestro ídolo.
2: Todo a la cancha vamos.
0: Juega el Bucaramanga, Manu.
3: Barrio La Trinidad, territorio de esa meta. Tengo mi boleta para ir a ver al Junior contra Bucaramanga hoy.
0: Eso, mi amor, allá nos vemos, mi vida.
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0: Allá nos vemos, mi amor.
2: El alma.
4: Jota, buen día. Bucaramanga 2, Junior 1.
0: 2-1 gana el Bucaramanga. Por acá saludos para Débora Cubillos, dice desde Girón, Jota en sintonía. Besito para ti, mamacita.
5: Corazón de melón, bésame.
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0: Por acá.
6: Luciano Pons 3-0, ganando Luciano Pons. Y el Chino Sangüenza 0, ganando al Bucaramanga.
0: Pero ¿cómo así, mi amor? Usted hincha al Bucaramanga, dice que ganando al Bucaramanga, Dana. Ahí sí no le entiendo, corazón. Vamos a ver qué dicen. Uy, aparecieron los hinchas de la América, del Millonarios. Zoila, mi amor, no nos llame. Nosotros te llamamos, mi amor, no nos llame, Zoila, no nos llame, mi amor. Nosotros te llamamos.
7: Este es el grupo Yerba Brava.
8: Tica, Jotica. Aquí vamos por la 21:45. Hoy empata el Búcaros.
0: No.
8: 2-2.
0: No.
8: Y gana el mejor equipo a Llaneros. Le vamos a ganar a Llaneros hoy en Villao, en Villavicencio. Que iba el América de Cali, Jota.
0: Saludos para Frank. Oiga, y me envía por acá Frank la fotografía con la camiseta del América. Chévere, chévere. Un abrazo ahí para Franklin. Pero Franklin no conoce Cali. Franklin no sabe qué es el chontaduro. No sabe qué es la chuleta valluna. Franklin no ha salido acá de la mesa de los santos. No conoce más allá. No, y que ahora que el mejor equipo es el América, Franklin, ¿eh?
9: ¡Jota! Hoy, Bucaramanga 4, Junior 0.
0: No. Franklin no conoce más allá de la mesa de los santos. ¿Sí o no, Diego?
10: Oiga, Botica. Dígale al tramposo ese del Franklin
7: que vaya primero y conozca a Cali.
0: Sí.
7: Al caleño ese del norte. Caleño del Café Madrid. Ay, señor, qué pecado con ese muchacho. Hoy ganamos 3-1 en nombre de Dios, Jotica. 3-1.
0: 3-1. 3-1 gana el Bucaramanga hoy. Salió es para Hugo Alberto Morocho. Por acá me envió una fotografía. Uy, ¿eso qué fue en esa moto, Hugo Alberto? ¿Quién es ese? La máscara. ¿Y quién es ese, Hugo Alberto?
2: Gana todo a la cancha, vamos a ir. Ya está todo preparado.
0: Hoy juega el Bucaramanga, mano. Franklin.
8: Boticas y los hinchas del Bucaro fueron ahorita que quedaron campeones. Nosotros somos desde nenes. Imagínense, mis hermanos hasta patos que eran de Nacional, uno del América, el otro de Millos, y ahora quisque el Bucaramanga después de que quedó campeón.
0: No.
8: Aquí no habían hinchas, Jotica.
0: ¿Cómo que no?
8: Aquí no habían hinchas del Búcaros.
0: ¿Cómo que no, Franklin? ¿Cómo va a decir eso? Saludos para todos los hinchas de diferentes equipos del fútbol profesional colombiano. Los hinchas de Millonarios, de Nacional, del América, del Cali, de Medellín, de Santa Fe, del Once Caldas. Saludos para todos ustedes. Fútbol en paz, que viva el fútbol, pero en paz. A mí me encanta el fútbol. Incluso cuando el Bucaramanga no clasifica o hay torneo internacional de los equipos colombianos, yo les hago fuerza porque me gusta el fútbol, porque apoyo también acá el fútbol colombiano, de nuestra tierra, de nuestras raíces. Por acá dice Jorge Villamizar, dice Jota, hoy pierde su Bucaramanga 2-1 contra el bicampeón, el Junior de Barranquilla. Saludos ahí para Jorge Villamizar, mi amigo, que es hincha del Junior de Barranquilla. El partido hoy está muy bueno, la verdad, hoy está bueno el partido. Además porque si gana Bucaramanga, ya prácticamente estaría muy cerquita de la clasificación y además eliminaría al Junior de Barranquilla. Pero el Junior tiene un buen equipo, la verdad. Tiene un equipazo el Junior. Tiene un equipazo el Junior de Barranquilla, la verdad. Muy buen partido el de esta tarde-noche, 6:10. Pero el Leopardo hoy va a sacar la garra, el Leopardo. Muy bien, ya tan solo 20 minutos y nos separan de las 12 en punto en Colombia. Casi mediodía. Ya casi llega la hora del almuerzo. Aquí vamos a estar todo el día, hoy domingo, fin de semana, acompañándolos con esta buena programación.
10: Yo escucho Bésame de aquí Lebrija trabajando, sembrando yuquita para una canción, mi talismán de Ana Graviel. Que escucho yo Bésame de aquí Lebrija, la finca del dinero, sembrando yuquita.

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1: Hoy juega el Bucaramanga, 11:48 minutos. Que me bailo, ¿ah? Desde ya estamos viendo el partido, ¿no? Allá me voy a encontrar con los oyentes en el Estadio Américo Montanini hoy. A ver, por acá voy con oyentes a esta hora. ¿Qué nos dicen? Hola, Bésame.
2: Tica, buenos días. Aquí desde el Amarillito. Tica, ustedes saben, hoy ganamos. Hoy ganamos 3-1, sí, señor. Ese es el marcador.
3: Vamos a estar todo el día.
2: El hincha americano, el de café, como dijo el compañero. No ha salido Gironi. Ah, cómo la dejo, Tica. Bendito Dios, ¿no?
1: No, Franklin no conoce Gironi. Y ahora ya es hincha del América. Mejor dicho, por ahí envía fotos que la gorra de la América, que la cama de la América. Le falta que pinte el taxi de rojo, ¿no? A ver, por acá, ¿qué nos dice Vivi, que también está conectada?
4: Lista, lista para apoyar a mi Búcaros del alma. ¿Cómo que no, Franklin? Toda la vida ha tenido hincha el Atlético Bucaramanga. Yo asistí al estadio en el 98 y el estadio era a reventar, a reventar. Toda la vida ha habido hincha Búcaro. Hoy ganamos 2-1.
1: Vivi ya tiene pinta la lista, Vivi. Muy hermosa, mi amor. Qué bonita Vivi con la camisa del Bucaramanga. Un besito para ti, Vivi. Yo hoy también tengo puesta la camisa del Bucaramanga. Ya vamos a ir. Tengo la camisa verde, ¿no? Creo que es la segunda equipación, la tengo ya puesta por acá. A ver, por acá, ¿qué nos dicen? Hola.
5: Hoy gana el Bucaramanga contra el Junior, salió de Piedecuesta, pasó el Puente 1 con goles de Emerson Batalla, Luciano Pons y Fabián Zambuesa al Junior.
1: Eso, chao. Le ganamos al Junior, chao. Chao, chao, pescado. A ver, por acá, ¿qué nos dice Carmen?
6: Hola, mi Jotica, muy buenos días. Reportando sintonía desde el poblado Girón. Hoy quiero mandar un saludo muy especial a mi sobrina Estefan Ardila Barrera, quien está hoy cumpliendo 26 añitos de vida. Quiero decirle que la quiero mucho y que le pido a Papito Dios y a la Virgencita que me la cuiden, que le hagan sus sueños realidad, que todo lo que se propone lo lleve a feliz término. Que le mando un abrazo gigante, gigante. Ella vive en el paraíso Girón.
1: Ah.
6: Que pase un feliz cumpleaños, que la quiero muchísimo. Gracias, Jotica, muy amable. Feliz domingo.
1: Feliz domingo también.
6: Bésame.
1: Para ti. Querida Carmen, para tu sobrina Estefan Ardila, que hoy está cumpliendo años, que Dios la bendiga grandemente. Le enviamos un besote. Estefan, si nos está escuchando, mi amor, que se prepare, porque su tía Carmen Ardila hoy le va a dar un regalo bien grande, muy especial. A mí me gusta comprometerlo, ¿sí o no? El que manda saludo, da regalo. Así que, Estefan Ardila, prepárese, mi amor. Porque tu tía Carmen Ardila te dará un buen detalle hoy. Por acá dice, hola Jota, desde Cochabamba, Bolivia. Escuchándolo con una familia boliviana. Charito, Rita, Santi y Benji. Saludos. Aquí almorzando chicharrón. Un abrazo, Jota. Mira, qué bonita foto. Y me envía la foto por acá mi amigo Antonio Silva. Muy bonito. Ahí con toda la familia de Bolivia. Saludos a Antonio Silva y para todos ahí en Bolivia, Cochabamba, que están escuchando
0: Bésame.
1: Bésame, Bucaramanga. Un abrazo ahí, buen provecho. Saludos desde Bucaramanga, mano, para toda la gente hermosa en Bolivia y para toda la familia con la cual está compartiendo mi amigo Antonio Silva desde Cochabamba. A ver, venga, miro el chicharrón acá en la mesa. Dios, se ve delicioso, ¿ah? Delicioso, buen provecho ahí desde Bolivia, Dios los bendiga. A ver, por acá, ¿qué nos dicen? Hola.
7: Bueno, Jotica, bueno, a esos que dicen que no hay hinchas del rojo en Bucaramanga. Sí somos, la del oriente, Sí somos. Ojalá clasifiquen los del Bucaramanga para Dios mediante encontrarnos en los octavos. Sí. No les olvide que ya pronto viene el diálogo a la ciudad, ¿no? Aguante América, hoy gana el rojo, vamos que vamos.
1: Juega la América, ¿no? Sí, hoy juega la América también, creo que contra Llaneros. Pero América ya está clasificado, para mí América ya está listo, ya está clasificado el América. Dice Humberto Plata, hoy gana el Junior, tu papá, un abrazo Jota, un abrazo para ti querido Humberto Plata, que también está ahí en sintonía. Y para todos los hinchas de los diferentes equipos del fútbol profesional colombiano, que Dios los bendiga, fútbol en paz. Pero eso sí, que hoy gane el Atlético Bucaramanga, mano, ojalá hoy gane el Bucaramanga porque ya estaríamos ahí muy cerquita de la clasificación. Por acá me estaban pidiendo esta canción a propósito de Isabel Pantoja. Esto se llama Así Fue.

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